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Muy buenos días, señoras y señores, amigos radioyentes. Les damos la bienvenida a las emisiones locales de Radio Euskaltel. Desde Menorca a la isla más oriental de España, donde cada día somos los primeros en recibir los cálidos rayos del sol, les saluda con mucho cariño Antonio Pons Coll. Si así lo desean, estaré con ustedes hasta la una de la tarde, presentando el programa Miscelánea Matinal, donde podrán escuchar una serie de espacios musicales, informativos, culturales y de entretenimiento.

Muy buenos días. Café cargado en la taza y la radio a todo volumen, porque arrancamos la mañana con energía renovada. Lunes, hoy empezamos rompiendo moldes. Viajamos desde la bachata hasta el pop por un recorrido musical que nos trae a Miguel de la Margue, María Elena Walsh, el dúo Ino Andel, George Baker y Fernando Rey. A disfrutar. Que empezamos.

Abrimos la hoja del almanaque. El 29 de junio es el 180, centésimo octogésimo día del año en el calendario gregoriano. Quedan 185 días para finalizar el año. El 29 de junio, el evento astronómico principal es la luna llena, conocida tradicionalmente como la luna de fresa. Durante esta fecha, el satélite alcanza su fase de iluminación del 100%, iluminando el cielo desde el atardecer hasta el amanecer. Los detalles. La luna de fresa ocurre durante la primera luna llena de verano. Aunque recibe este nombre por la temporada de cosecha de fresas de las antiguas tribus nativas americanas. A menudo adquiere un espectacular tono dorado o anaranjado al aparecer sobre el horizonte. La luna dominará el firmamento nocturno y será visible a simple vista desde cualquier punto del país, siempre y cuando las condiciones meteorológicas lo permitan. El Sol se encuentra en su camino hacia Afelio, momento de mayor lejanía anual entre la Tierra y el Sol, que ocurre a principios de julio, con días que experimentan el máximo número de horas de luz. Desde Menorca, hoy, 29 de junio, puedes gozar de unas condiciones privilegiadas para observar la luna llena de fresa, consolidando la isla como destino Starlight, de referencia que es. Efemérides exactos de la luna. El plenilunio satélite alcanzará el 99,7% de iluminación del disco visible al anochecer de hoy, día 29, llegando a su pico matemático exacto de iluminación en la madrugada del 30 de junio a la 1 hora 57 minutos, hora española. Orto lunar saldrá por el horizonte este sur aproximadamente a las 21:30 horas, coincidiendo de forma casi milimétrica con la desaparición del Sol. O sea, si ves por una parte el levante y por la otra el poniente, cuando desaparece el Sol, aparece la Luna. Al ocurrir pocos días después del solsticio, la Luna llena seguirá la trayectoria más baja del año sobre el cielo menorquín. Al rozar el horizonte a su salida, la atmósfera dispensará la luz y la mostrará con un espectacular tono dorado o anaranjado, incrementado por el efecto óptico de la ilusión lunar. Es físicamente una de las lunas llenas más pequeñas y tenues del año, a situarse cerca de su apogeo, el punto más lejano a la Tierra. En cuanto al Sol, el orto será a las 6 horas 17 minutos, la puesta de sol o ocaso a las 21:15 en horario local. Durante el día dispondrás de casi 15 horas de luz natural en pleno inicio del verano balear. Alineación de planetaria. Si miras hacia el occidente, si miras hacia horizonte oeste justo después del atardecer, podrás percibir el brillo remanente de la gran conjunción veraniega Mercurio, Venus y Júpiter antes de que se oculten. Si buscas una experiencia colectiva, esa misma noche se organizan observaciones guiadas como el picnic bajo las estrellas en la playa de Sonsaura y expediciones arqueológicas nocturnas en los monumentos talayóticos de la isla.

Entérate si quieres participar en algunos de estos actos, en alguno de estos acontecimientos. Porque el tiempo hoy será de cielo poco nuboso, con algún intervalo de nubes medias y altas, temperaturas nocturnas con pocos cambios y diurnas en descenso. Viento entre flojo y moderado del norte y nordeste. Temperatura máxima de 32 grados, mínima de 22. A ver si refresca un poquito. 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

El 29 de junio se celebra la solemnidad de San Pedro y San Pablo, una de las mayores fiestas litúrgicas del santoral católico, que conmemora el martirio de ambos apóstoles en Roma. Además de ellos, el santoral de este día recuerda a otros santos y beatos, entre los que destacan San Casio de Narni, obispo de esta ciudad italiana, conocido por su caridad y vida de oración; Santa Emma de Gurk, condesa austriaca y benefactora de la Iglesia; San Ciro de Génova, obispo que destacó por su labor pastoral y evangelizadora; y el beato Ramón Llull, filósofo, poeta y misionero mallorquín.

Son las 9 de la mañana y 28 minutos. La nostalgia no tiene por qué ser triste. Hoy la convertimos en luz. En estos siguientes temas que nos acompañan, los titanes de nuestra música. La fuerza arrolladora de Rocío Jurado con Mañana Sale, la elegancia vocal de Mocedades y el magnetismo de la eterna Sara Montiel. Canciones que forman parte de la banda sonora de nuestras vidas. El primero, Rafael.

El 29 de junio se celebra principalmente la solemnidad de San Pedro y San Pablo, una de las mayores festividades religiosas católicas y ortodoxas que conmemora el martirio de ambos apóstoles en Roma. También es el Día Internacional de los Trópicos y cuenta con diversos hitos históricos y curiosidades culturales. Vamos con los hechos históricos. En 1236, en plena época andalusí, la ciudad de Córdoba se rinde al rey Fernando III de Castilla, marcando un punto de inflexión en la reconquista española. En 1927 se completa el primer vuelo aéreo desde la costa oeste de Estados Unidos hasta Hawái, un hito histórico de la aviación. Y en 2007 se pone a la venta la primera generación del iPhone en Estados Unidos, cambiando para siempre la industria de la telefonía móvil. Hitos culturales. Patronazgo pesquero. En múltiples zonas de tradición católica y costera, como en España o Perú, San Pedro es celebrado como el patrón de los pescadores, destacando en ciertos casos coloridas procesiones marítimas con barcos decorados. El Día de los Trópicos, establecido por las Naciones Unidas, celebra la rica diversidad cultural y ecológica de los países ubicados en el Trópico de Cáncer y el de Capricornio. Curiosidades. El 29 de junio de 1929, el investigador Alexander Fleming descubrió las propiedades de la penicilina, el primer antibiótico de la historia, tras regresar de unas vacaciones y notar que un hongo había matado a sus cultivos bacterianos. Y de pronto, el Papa de Roma, al celebrarse el Día de San Pedro, considerado como el primer Papa de la Iglesia, también se le conoce popularmente como el Día del Papa. Personajes nacidos en un día como hoy. Un 29 de junio, en 1900, nació en Francia el célebre aviador y escritor Antoine de Saint-Exupéry, autor de El Principito. En Menorca, la festividad de San Pedro, del 29 de junio, se vive con una esencia marítima puramente marinera, diferenciándose de las fiestas patronales masivas de la isla, las que giran en torno a los caballos y el jaleo. Al ser el patrón de los pescadores, las celebraciones se concentran de forma muy especial en los núcleos costeros del Levante menorquín. San Pedro en el puerto de Mahón. El monumental puerto de Mahón ha sido este pasado fin de semana el escenario principal de esta festividad, donde las actividades buscan poner en valor la historia y el patrimonio marítimo local. Se organizan exhibiciones de navegación tradicionales de vela latina, es la forma de navegación histórica del Mediterráneo. Pasacalles con gigantes infantiles, sesión de glusat y las tradicionales pruebas de atravesar el puerto a nado o participando en el joc d'escapallet, degustación de pescado frito y concierto de canción menorquina con Eva Sons. Y aunque el patrón oficial de Castell es Sant Jaume, cuyas grandes fiestas con caballos se celebran a finales de julio, la festividad de San Pedro está íntimamente ligada a la cultura del municipio por su geografía. Calasfons, este antiguo muelle de pescadores en Esquestell, es el corazón marinero de la localidad. Durante el Día de San Pedro, la comunidad pesquera local rinde homenaje al santo
sirviendo como preludio perfecto para el verano costero. En los núcleos residenciales costeros cercanos a Moh, como Samaskira o Osmurta, también se realizan pequeñas celebraciones vecinales, a menudo acompañadas de música y hogueras tradicionales.

Ritmo, sabor y nostalgia tropical. En este bloque que empezamos ahora celebramos la música de ida y vuelta. Sorpréndete escuchando al gran Nat King Cole, atreviéndose con el folclore chileno, en Llovendo, unos ojos negros. Déjate llevar por el ritmo hipnótico de Moliendo Café y viaja por el Caribe en Cuando salí de Cuba. Prohibido quedarse sentado.

Sant Lluís, Es Mercadal y Ló están entre los 12 municipios de Baleares con mayor presión del alquiler turístico, según la estadística experimental del Instituto Nacional el INE, que cruza viviendas censadas y anuncios en plataformas. Bueno, San Luis supera el 10% del parque de viviendas, mientras Es Mercadal y Alaior rondan el 8,5%, aunque con evoluciones distintas respecto a 2003. En el conjunto de Menorca se contabilizan 3.395 viviendas turísticas, el 5,6% del total insular, con Ciutadella como el municipio con más alojamientos en términos absolutos y Moies Castell entre los menos afectados. Las obras de ampliación del tramo inicial de la carretera M3 entre el puerto de Amó y La Mola acumulan nuevos retrasos y se prolongarán al menos hasta finales de julio, tras aprobar el Consejo una segunda prórroga a la empresa constructora. Los trabajos, que comenzaron en mayo de 2025, han sufrido ya varios aplazamientos. Obligan a mantener el desvío alternativo por el Cosnou en plena temporada turística para acceder a La Mola, Samesquida o Esmurtà. La actuación, con un presupuesto de 2,7 millones de euros y tras más de una década de tramitación, debía ejecutarse en 8 meses, pero ha requerido sucesivas ampliaciones de plazo.

Quejas en Esmarcadal por los nuevos badenes del entorno deportivo. Los vecinos cuestionan el ruido, los posibles daños en los vehículos y su legalidad, mientras el ayuntamiento defiende su instalación para reducir la velocidad en una zona sensible. Patrick Renault. Los coches eléctricos tienen hoy autonomías ideales para territorios como Menorca. Considera que la red pública de puntos de carga es claramente insuficiente, ya que debería haber más de 20 estaciones por cada 300 vehículos eléctricos. Loles León posa l'humor i la festa a la celebració de l'Orgull 2026 a Menorca. 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

Subimos la persiana para que entre la brisa del mar. Nos vamos de paseo por el Mediterráneo, con el clásico italiano Sapore di Sale, de Gino Paoli, y las maravillosas habaneras de las Anchuvetas y de Luis Cintas. Esto es para poner una sonrisa juvenil al bloque. Vamos pues con la música.

0: Así pasaron dos días. Aquella mañana, doña Bettina había ido a dejar a Damián a la escuela. La bondadosa mujer se disponía a entrar en su casa cuando una de las sirvientas le avisó que había alguien esperándola. La sorpresa de doña Bettina no tuvo límites al ver de quién se trataba.
1: ¡Tati!
2: Sí, Bettina, yo. Yo que deseo hablar contigo posiblemente por última vez.
1: Pues, está bien, Tati, siéntate. ¿De qué se trata?
2: Estuve a ver a Lucía.
1: ¿Que estuviste?
2: Sí, y no te sorprendas, Bettina. Por ese lado me marcho tranquila.
1: Lucía es una magnífica persona. Si fuiste en son de paz, así también te recibiría.
2: Me voy mañana, Bettina. Ya a estas horas estaré lejos de todo esto para siempre.
1: Me alegro por ti, Tati. Creo que la verdadera meta de todo ser humano es vivir en paz. Si tú crees que la encontrarás marchándote lejos, espero que te vaya muy bien.
2: Lucía también me deseó lo mismo.
1: No se puede esperar menos de ella.
2: Sí.
1: De sus sentimientos.
2: Es una excelente mujer. Y no obstante, ya ves por todo lo que está pasando.
1: Me admira tu forma de hablar, Tati.
2: Eso mismo me dicen todos. Como que es algo increíble.
1: ¿Para qué negártelo?
2: Bettina, vine porque quería también limar asperezas contigo. En cierta ocasión me porté en forma grosera, desagradable. Te dije cosas que no merecías.
1: Ya todo eso está olvidado, Tati.
2: Espero que hables de corazón.
1: Así es. Nunca lo hago de otra forma. El guardar rencores no conduce a nada. Tú estabas muy mal en aquel entonces. Nadie para ti tenía valor. Solo tú lo poseías. Pero pagaste bien caro tu error. No soy quien para juzgarte, pero sí para aconsejarte como pretendía hacer aquella vez, sin que me escucharas.
2: El comportamiento que tuve lo pagué bien caro.
1: Sí. La cárcel no es un lugar grato para nadie.
2: Padecí, sufrí, viví llena de penalidades.
1: Y eso que estuviste muy poco tiempo.
2: Pero me sobró para escarmentar en forma definitiva.
1: Perdóname, Tati. Pero quizá te hacía falta algo así para que se operara un cambio definitivo en tu vida.
2: Sí, es probable. Pero no le deseo a nadie lo que pasé. El encierro es demasiado duro, cruel, despiadado. Ver pasar los días y las noches en forma monótona, sin el menor aliciente de nada.
1: Todo eso te hizo al menos comprender que el mundo no era como tú pensabas.
2: Sí, un mundo que creí me pertenecía enteramente, pues todo lo podía conseguir con mi dinero.
1: No, Tati. Muchas cosas no se consiguen con dinero. El poseerlo ayuda, es cierto, pero no lo es todo.
2: Quedé perfectamente convencida y ello me sirvió para no cometer jamás los mismos errores.
1: Qué bueno por ti.
2: Por todos, Bettina, porque a todos les hice daño.
1: Tú fuiste la más perjudicada, Tati. Si nos hubieras hecho caso, nada desagradable habrías pasado.
2: Me sirvió de experiencia, una triste experiencia que no olvidaré jamás.
1: Sí, Tati, tienes razón. Desgraciadamente en la vida nadie escarmienta por cabeza ajena. Tenemos que darnos de topes contra algo, para saber que vamos por un mal camino.
2: Para mí ya acabó todo eso. Mi vida será completamente diferente.
1: ¿Y crees que podrás habituarte a llevar una vida de provincia?
2: Claro que podré. Además, estoy harta de todo esto. No quiero vivir nuevos fracasos. Muchos se acercaron a mí por el dinero que poseía. Ahora quien se acerque tendrá que hacerlo por algo muy distinto.
1: Por ti, Tati, por ti. Eres una muchacha joven, recuperaste tu belleza. Puedes merecer que los cariños que te rodean en adelante sean sinceros.
2: Eso espero. Además, ya no tengo dinero. Solo para ir viviendo mientras comienza a producir mi rancho.
1: Tati, ¿lo sabe Patricia?
2: Claro que lo sabe. Y me ofreció su ayuda. Pero no quise aceptarle ni un solo centavo. Ahora sabré lo que es vivir por mi propio esfuerzo. Aprender a conocer el sabor que tiene ganar nuestro propio pan. Está bien ya de caminos fáciles.
1: Correcto, Tati. Y sabes, creo que te irá de la mejor forma. Al menos, yo te lo deseo sinceramente.
2: Lo sé, Bettina, porque te conozco. No deseaba irme sin hablar contigo, sin que me perdonaras y me desearas buena suerte. Incluso Lucía también me la deseó.
1: Esa pobre muchacha merece algo mejor en su vida. Ya ves ahora lo que está pasando.
2: ¿Te reirás de mí si te digo que le aconsejé?
1: Bueno, pero ¿por qué voy a reírme? No, Tati, por el contrario, te creo. Y pienso que le dijiste cosas positivas.
2: Sí, así fue. Ojalá y Javier reaccionara. Lucía lo ama.
1: Él también a ella. Y tengo la esperanza de que todo se arregle.
2: El hermano de Lucía está contigo, ¿verdad?
1: Sí, acabo de llevarlo a la escuela. Ese pobre niño también padece por lo que le pasa a su padre.
2: Lucía está en buenas manos. José Castro la sacará adelante. Es un amigo excelente. Lástima que Javier, ciego de celos, no se dé cuenta.
1: ¿Celos de José?
2: ¿Y en qué forma? La última vez que hablamos casi me lo dio a entender.
1: Pobre Javier.
2: Sí, pobre Javier, que duda de Lucía, la única mujer que sí le ha demostrado el más limpio amor.
1: Así somos los seres humanos, Tati. Si los que pensamos con un poco de madurez pudiéramos arreglar el mundo, pero no, es imposible.
2: Bettina, el problema del padre de Lucía es que está muy delicado. Me voy con pendiente por Javier, por todos. Dirás que estoy loca, pero después de lo que hice, quisiera saber que ellos al fin viven en paz.
1: ¿Y de qué forma podrás saberlo? ¿Tierra adentro?
2: Escríbeme, Bettina. En el correo del pueblo que está cercano al rancho me guardarán la correspondencia. ¿Puedes hacerlo?
1: Claro, Tati. Y lo haré con gusto porque me agrada ver que te preocupas por los demás. Vete tranquila, Tati. En cuanto haya una solución a todo, te escribiré. Con seguridad, Patricia también lo hará.
2: Ella me ha dicho que irá a visitarme.
1: En resumen, que después de todo, no estás sola, Tati. Patricia y Eduardo te quieren como a una hija y espero que en adelante siempre, siempre seas merecedora de ese cariño.

0: Bien, Bettina, me retiro. Y perdona que me haya presentado en tu casa sin avisarte.
1: Puedes regresar cuando quieras, Tati. ¿Amigas?
0: Amigas, Bettina.

0: Tati se marchó. Bettina quedó sola, pensativa, y dijo después para ella misma:
1: y todavía dicen que los milagros no existen. ¿Puede haber un milagro más grande que el hecho de ver convertida en otra mujer a Tati Santillana?

0: Y así continuó pasando el tiempo y llegó el día anterior a aquel señalado para la exposición de Lucía. José había arreglado todo con sumo cuidado. Lucía no podía evitar sentirse algo nerviosa, inquieta. Aquella tarde recibió la visita de Bettina. Esta se acercó a ella sonriente diciéndole:
1: Lucía, ¿cómo te sientes? ¿Emocionada?
2: Y dígalo, doña Bettina, tengo mucho miedo.
1: ¿Pero miedo a qué, hija? Dice José que está más que tranquilo, que está seguro de que la exposición será un rotundo éxito.
2: Ojalá.
1: Pues a pensar firmemente en que así será. Dicen los que saben que el poder de la mente obra milagros. Incluso, también me comentó José que ya hasta hay compradores para algunas.
2: Él tiene un gran interés en ayudarme.
1: Sí, hija, te quiere mucho.
2: Y yo también a él. Ojalá, ojalá y pudiera amarlo.
1: Lucía, ¿por qué dices eso?
2: Porque José es de los hombres que merece que se le ame.
1: Ay, hija, si yo te digo que la vida es a veces, pues, demasiado injusta.
2: De José no he recibido más que atenciones, ayuda, halagos. Jamás me ha dicho nada que pueda...
1: Sí, hija, sí, te comprendo. Es un magnífico muchacho. Ojalá y Dios le depare una buena compañera para su vida.
2: Siempre pensé que si llegaba alguna vez un momento como este, Javier estaría a mi lado. Lo compartiríamos juntos. Pero ya ve que ni siquiera estuvo cuando recuperé la vista. Mucho menos iba a estar ahora. Quizá le molestaría saber que puedo hacer algo útil.
1: No, Lucía, no, no digas eso. Javier siempre deseó verte progresar, que destacaras.
2: En fin, que solo Dios sabe por dónde anda ahora. Y no debo preocuparme por eso, sobre todo ahora que va a definirse tal vez mi futuro.
1: Sí, hija, debes estar tranquila, serena. Las críticas serán favorables a ti. José es un experto. Él y sus amigos así lo creen.
2: No puedo fracasar. Debo seguir trabajando, luchando. Solo así podré convertirme en la mujer que siempre he anhelado ser.
1: La exposición se inaugura mañana a las 8:00 p.m. Ya vi los programas. Todo está perfecto.
2: Por lógica, usted no faltará.
1: Pero, ¿cómo crees, hija? ¿Sabes? Ya le compré un traje a tu hermano para que también vaya. Necesito ir del brazo de alguien.
2: Doña Bettina, ya me imagino todos los gustos que le está dando a ese muchacho.
1: No, no, hija, no lo creas. Lo traigo marcando el paso. Noche a noche me siento con él a la mesa y revisamos las tareas. Está trayendo muy buenas calificaciones.
2: Es que usted lo puso en un magnífico colegio.
1: Y quiero que sepas que allí seguirá y que yo me encargaré de que así sea.

0: Lucía, tu hermano es muy inteligente. Un brillante en bruto que hay que pulir únicamente.
1: En cuanto empiece a producir mi trabajo, le ayudaré con lo de la escuela de Damián.
0: ¿Y quién está pidiéndote nada? Vamos a ver.
1: Bueno, pero...
0: No hay pero que valga, Lucía. De Damián en adelante, digo, si ustedes me lo permiten, me encargaré yo. Recuerda que no tengo a nadie, Lucía. ¿Para qué quiero tanto dinero en el banco? Si a lo mejor no vivo lo suficiente para gastarlo.
1: No diga eso, doña Bettina.
0: Claro que lo digo porque soy consciente. ¿O qué piensas? ¿Que voy a quedarme para semilla?
1: Pero es que usted no tiene por qué molestarse de esa forma.
0: Quiero hacerlo y con eso me basta. ¿O es que tú vas a oponerte?
1: No, ¿cómo cree? Bueno, si le satisface ayudar a mi hermano, pues hágalo.
0: Claro que lo haré.
1: Yo sé que Damián con el tiempo también sabrá agradecérselo. Yo podía tenerlo conmigo, pero sé que con usted se encuentra mejor, como más a gusto. Además, usted representa para él algo así como la madre que prácticamente nunca tuvo.
0: Y él para mí ha ocupado casi el lugar del hijo que perdí.
1: Gracias, doña Bettina.
0: No tienes por qué dármelas, Lucía. Me siento muy bien ayudando a tu hermano. Además, él se gana el cariño de la gente en forma muy fácil.
1: ¿Y sobre papá, qué dice?
0: Pues, ¿qué va a decir, hija? Está esperando, como todos.
1: José ordenó a sus investigadores que hicieran nuevas averiguaciones.
0: ¿Y cuál ha sido el resultado?
1: Aún ellos no regresan del interior.
0: ¿Quieres decir que están por la provincia?
1: Uh-huh.
0: ¿Es que existe alguna pista sobre ese desalmado?
1: Esa es mi esperanza.
0: Pues ojalá iden con él, Lucía. Así terminarían todas tus angustias.
1: Oh, me falta aún separarme en forma definitiva de Javier. Quiero decir, concederle el divorcio.
0: Hija, eso no lo harás mientras él no te lo pida. Dale tiempo a que recapacite. No vayas a entablar la demanda tú, por favor.
1: Pero si él decide hacerlo, yo no me negaré, doña Bettina. No pondré ninguna condición. Solo me interesaba la persona de Javier. Todo lo demás me tenía sin cuidado.
0: Sé que jamás te importó su dinero, hija. Y Javier también lo sabía. Pero espera, Lucía, espera, por favor. Ya que no sé por qué, pero tengo el presentimiento de que Javier está al llegar, Lucía. ¡Está al llegar! Sí, Lucía. Tengo el presentimiento de que Javier está al llegar.
1: Pues ni siquiera don Ignacio ha vuelto a saber de él.
0: Javier llegará de improviso como se fue. Y terminará buscándote, Lucía, teniendo una conversación contigo, pidiéndote perdón por su proceder.
1: Parece que al final todos terminan diciendo lo mismo.
0: Te refieres a Tati, ¿verdad?
1: Sí. Le confieso que me dio lástima ver lo que me decía. Su voz era tan diferente a lo que oí cuando me hizo tanto daño.
0: Como te conté por teléfono, estuvo a despedirse de mí. La vi sincera, con deseos de trabajar, de luchar y tener algo por su propio esfuerzo. Además, tendrá que hacerlo lo quiera o no, porque ya no tiene dinero. Lo último que le quedaba lo gastó en ese rancho que compró cerca de la costa.
1: Dios quiera y le vaya bien.
0: Si continúa portándose como hasta ahora, le irá de maravilla. Dios siempre recompensa al que lucha, al que trabaja.
1: Pero ella no está acostumbrada a hacerlo.
0: A todo se acostumbra el cuerpo, hija. Estuvo en la cárcel y lo soportó. Así que con mucha más razón soportará ahora el levantarse temprano, respirar el aire fresco de la mañana, oír a los pajarillos. También tiene su lado agradable el vivir en contacto con la naturaleza.
1: Sí, debe ser maravilloso todo eso.
0: A tu hermano también le encanta. No hace más que hablarme de que será veterinario, que curará a las vacas, a los pollos, a los cerdos.
1: Pobre Damián.
0: No lo compadezcas, Lucía, que va por muy buen camino.
1: Bueno, ¿y de Cleta qué cuenta?
0: Bueno, pues, como diría él mismo, viento en popa y a toda vela. Acabo de dejarlo en la puerta de un cine donde se citó con Cleta para ver caricaturas. ¿Qué te parece?
1: Pues que me da mucho gusto por él. Al menos así, por un rato, olvida tantos problemas.
0: Sí, Lucía, tienes mucha razón.

0: Bueno, hija, ahora hablemos un poco de ti. Quiero decirte de tu arreglo personal.
1: ¿A qué se refiere?
0: Lucía, mañana se celebra tu exposición. La autora de esas obras de arte tiene que ir bien elegante a tal acontecimiento. Por lo cual he estado pensando en que tú y yo deberíamos salir a las tiendas. ¿Qué dices?
1: Pues don Ignacio me mandó con Martina ropa. De ahí podré escoger un traje que me sirva para ir.
0: Pero Lucía, ¿cómo te vas a poner un traje común y corriente para asistir a tu propia exposición? No, hija, no. Mira, ahora mismo salimos de tiendas y yo te escojo el vestido, los zapatos, el bolso, todo lo que necesites.
1: Doña Betina, no tengo dinero para eso y no puedo permitir que usted siga gastando en nosotros. Ya bastante ha hecho y hace ahora por mi hermano.
0: ¿Y quién te dijo que te lo voy a regalar? Vamos a ver.
1: Bueno, pero es que no sé cuándo yo...
0: ¿Cuándo podrás pagarlo? Vamos, Lucía, no te preocupes por eso. Y recuerda una sola cosa, que el hábito sí hace al monje. No puedes presentarte vestida comúnmente, que todos te vean como una reina hija. Desgraciadamente en la vida, según te vean, te consideran.
1: Doña Betina, por favor...
0: Tú vendrás ahora mismo conmigo sin poner más evasivas de por medio, ¿entendido?
1: Está bien. Pero el primer dinero que gane se lo devolveré todo.
0: Como gustes, Lucía. Pero busca el bolso y vámonos.
2: Poco después, ambas se dirigían al centro en el lujoso coche de doña Betina. Durante el trayecto fue esta última quien dijo:
0: "Ay, recuerdo la primera vez que salimos de tiendas juntas. Fue en aquella ocasión que visitamos el puerto.
1: Sí, mi primera salida con Javier.
0: Eras tan tímida que no te atrevías a probarte en la tienda el traje de baño.
1: Ya todo eso me parece tan lejano.
0: Sí, hija. La vida pasa demasiado rápido.
1: El primer abrigo que tuve en mi vida me lo regaló usted. Me dijo que ya no lo usaba y no era cierto. Estaba nuevo y era muy caro. Todavía lo guardo.
0: Vaya, eres muy conservadora.
1: Es que me sirvió de mucho. El frío parecía más intenso en la casucha de la niebla.
0: Bueno, hija, era lógico porque en aquellos sitios no existían preparativos para afrontar el invierno.
1: Sí, allá todo era miseria y privaciones. Y pensar que viví allí 19 años y nunca lo he visto.
0: Ni te intereses por ver aquel lugar, Lucía. Allí pasaste muchos trabajos. ¿Para qué quieres verlo? Llena tus ojos de cosas agradables, hija. El mundo también está lleno de ellas.
1: Sí, tienes razón. Mire esta parte del centro, qué hermosa es. Casi no conozco nada. Después que recuperé la vista he estado encerrada trabajando.
0: Bueno, ya tendrás tiempo de conocerlo todo. Mira, esta avenida, ¿qué te parece?
1: Maravillosa. ¿Y qué casas?
0: Pues en aquella que ves allí, vivías tú. Es en la casa de los Suárez del Olmo.

0: Doña Bettina redujo la velocidad del coche. El mismo pasó frente a la casa. Lucía la miró con cierto aire de melancolía y tristeza, y no pudo evitar que un nudo de emoción se hiciera en su garganta y que sus ojos se humedecieran levemente. Al verla, Doña Bettina apresuró de nuevo diciendo:
1: Vamos, Lucía, no te pongas triste, hija. Todo en la vida tiene remedio.
2: No me haga caso. Es que de pronto vinieron a mi mente algunos recuerdos.
1: Bueno, es lógico.
2: Es una hermosa residencia.
1: Sigamos con lo que estábamos hablando. De ropa, ¿no es así?
2: Pues lo que usted diga.
1: Entonces iremos a la boutique de mi amiga la francesa, insoportable. Hablando sinceramente, tiene modelos exclusivos.
2: ¿Tanto pretende gastar en mí?
1: Lo que sea necesario con tal de que te veas más bonita de lo que eres.
2: No tengo nada de bonita, doña Bettina.
1: Claro que lo eres, Lucía. Y ahora sin esos lentes oscuros que antes usabas, como que te ves mejor todavía.
2: Javier también me decía lo mismo.
1: Tenía razón. Pero mira, ya estamos entrando al centro. ¿Qué te parece?
2: Uy, ¿cuántas tiendas?
1: En la próxima cuadra meteremos el coche a un estacionamiento y caminaremos, porque aquí encontraremos lo que necesitas.

0: Y así lo hicieron. Un poco después, ambas visitaban tiendas, una tras otra.
1: ¿Qué te parece este bolso, Lucía?
2: Es muy bonito.
1: Bueno, lo dejaremos pendiente. Vamos primero a decidirnos por el vestido. ¿Te gustó alguno en la tienda de la madame?
2: Pues todos eran preciosos.
1: Creo que terminaremos comprándoselo a ella. Bien, vamos de regreso. Mi querida madame, regresamos.
3: Ya lo sabía.
1: Usted siempre sabe todo.
3: Ya, ¿y qué traje le ha sacado más?
1: ¿Cuál, Lucía?
2: Pues creo que me quedaba muy bien el que era como túnica.
1: Tienes razón, hija, ese traje tipo túnica griega te sentará de maravilla. Y además estará muy a tono con el acontecimiento. Te verás como una Frinet de la época, una Afrodita moderna.
3: Dígalo, pero oiga, ¿esta es la jovencita que vino hace algún tiempo con usted?
1: Sí, así es. ¿Por qué lo pregunta? ¿Qué le notó de raro?
3: Pues es que antes...
2: Sí, señora, antes era ciega.
1: Pero la operaron y volvió a ver.
3: Maravilloso, la felicito.
1: Entonces busque ese traje, madame, y dígame primero si es exclusivo.
3: Aquí puro modelo de Dios.
1: Pues más le vale, ¿eh?

0: Más tarde, Lucía y Bettina salían de aquella prestigiada casa de modas. Después entraron a otra tienda donde compraron zapatos, bolsas, en fin, todo lo que necesitaba Lucía. Ahora fue doña Bettina quien dijo con gesto de cansancio:
1: ¡Ay, Dios de la vida! Pero los pies no me caben en los zapatos. ¿Qué diera yo ahora por tener puesto un cómodo par de tenis?
2: Doña Bettina, si lo desea, entremos a esa cafetería para que descanse un poco.
1: Sí, hija, tengo un dolor en los pies y calor. Nos caerá bien.

0: Ay, Lucía. Ay, ay, ay, ay, ay, qué alivio. Te juro que por un momento sentí que iba a darme una fatiga. Nada más a mí se me ocurre ponerme unos zapatos nuevos para salir de compras. Ay, ay, ay, ay, ay, ay, ay, ay.
1: Ay,
0: que al fin pude sacar los pies de este dichoso zapato. Los metería con gusto en una tina de agua helada.
1: Doña Betina, lo difícil será que pueda volver a ponérselos.
0: No, no, no te preocupes, hija. Descansando un poco me los pondré. Joven, joven, por favor, ¿nos puedes servir dos helados? ¿De qué lo prefieres tu hija?
1: De vainilla.
0: Y yo de vainilla, fresa y chocolate para engordar más, ¿eh? ¿Qué te parece?
2: Doña Betina y Lucía estuvieron en aquella cafetería durante un rato, hasta que fue Doña Betina quien dijo:
0: Ay, ya hemos descansado, creo que es hora de irnos, Lucía, vámonos.
1: Como usted diga.
2: Doña Betina intentó levantarse, pero se sonrió simpáticamente diciendo:
0: Ay, hija, ya me iba sin los zapatos de lo cómoda que me siento, ¿eh? Bien, bien, ¿qué remedio me los pondré?
2: Doña Betina se sentó nuevamente y trató de meter los pies dentro de los zapatos, pero...
0: Ay, ay, ay, Dios, ay, Dios. Ay, Dios, tenías razón, Lucía. No me entran los pies en los zapatos.
1: Haga un esfuerzo, doña Betina.
0: No, hija. Creo que los pies me han crecido de la caminata. ¿Y ahora qué hago, Lucía?
1: Pues, ¿le doy los míos?
0: Tú tienes los pies más chicos que los míos. Espera, espera. Haré otro intento. Ay, no, no, no, no, Lucía, es inútil. Y todavía es de día. ¿Cómo voy a salir de esta cafetería?
1: Pues si quiere usted, voy a comprarle otro par.
0: No, hija, ni modo. ¿Qué se le va a hacer?
2: Y doña Betina recogió resignadamente sus zapatos, saliendo sin ellos a la calle.

Así pasó aquel día y llegó el siguiente. Las horas pasaron para Lucía con algo de nerviosismo. José se marchó antes para la exposición. Damián y doña Betina acompañaron a Lucía, quien llegó poco después a la misma. Todos eran comentarios agradables en favor de Lucía, de su arte. La joven iba de un sitio a otro en compañía de José, de Betina, de los expertos que llegaban a ella felicitándola. Sí, las cosas marchaban bien. El mundo de la fama se abría de pronto ante Lucía para conducirla por el maravilloso camino del triunfo.

0: Así pasaron más de 3 horas y el público seguía llenando la sala. José no cabía de gusto. Tenía que estar de un lado a otro. Ahora hizo una parte con doña Betina y le dijo algo, por lo cual la buena mujer se dirigió a Lucía, que se encontraba hablando con unos críticos.
1: Señores, por favor, ¿me permiten un momento? Ven, hija. Tengo algo importante que decirte.
0: Doña Betina llevó a Lucía hasta un ángulo del salón. Lucía, intrigada, preguntó:
2: ¿Qué pasa, doña Betina?
1: Hija, José me ha dado 2 fabulosas noticias para ti. Casi toda la exposición está vendida.
2: Ay, bendito sea Dios.
1: La segunda noticia es que acaba de llegar al salón uno de los investigadores contratados por José.
2: ¿De los que estaban en la provincia?
1: Sí, hija, sí. Según le ha dicho a José, creo que tienen al negro localizado por Sonora. ¿Qué te parece?

recuerde que usted tiene una cita en el próximo capítulo de El cielo que nunca vi.

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La gastronomía típica de San Pere en la zona de Moyes Castell gira completamente en torno al producto fresco del mar, honrando el origen humilde y marinero de la fiesta. En los restaurantes situados al pie de muelle en Calasfons o en el puerto de Mahón, el menú tradicional de esta festividad destaca por ser elaboraciones icónicas de la isla. Los platos de mar: gallo de San Pedro, peix de San Pere. Aunque se consume todo el año, comer este pescado en un día como hoy es ya casi como una tradición obligada. El ejemplar destaca por la anchura oscura de sus mancha oscura de sus costados, que la leyenda atribuye a los dedos del apóstol. Se suele preparar de forma sencilla, a la menorquina, al horno, asentado sobre una cama de patatas panadera y rodajas de tomate, y cubierto con pan rallado, ajo y perejil. Después está la caldereta de langosta. Aunque tradicionalmente nació en las barcas de pescadores de toda la isla, degustar una caldereta en las terrazas de Calasfons es una experiencia estrella de esta festividad. Consiste en un sofrito concentrado con ajo, cebolla y tomate que realza el sabor de la langosta local. Calamares rellenos a la menorquina, un plato casero muy consumido en estas fechas. Los calamares se rellenan con sus propias aletas y tentáculos picados, huevos duros y un toque de galleta picada o pan rallado, cocinados a fuego lento en una rica salsa, de lo que quieran. Acompañamientos de temporada: oldiaigu con higos o patatas. El plato estival por excelencia en el campo menorquín, consumido coincidiendo con el inicio del verano a finales de junio, es una sopa templada, muy humilde, elaborada a base de agua, aceite, ajo, tomate y pimiento verde. En esta época empieza la cosecha de higos locales, figas, por lo que es típico acompañar este plato mojando higos frescos dentro de la sopa. Y para brindar, pomada menorquina. Las celebraciones en los muelles siempre se acompañan de esta bebida refrescante, que mezcla la tradicional ginebra churigué, producida en el propio puerto de Mahón, con limonada natural. 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
1: Buenas tardes, bien halladas, bien hallados, estimados oyentes de Radio Escastei, emisora municipal. Lugar donde los lunes, a partir de las 7 de la tarde, tenemos la oportunidad de abrir Jazz B, un kiosco de músicas desorganizado y presentado por un tal Alichu.

Pues hemos abierto hoy el programa con el dúo británico Sylphs and Crofts y su tema Brisas Veraniegas, Summer Breeze, que les hacen sentir de maravilla, fine. Y continuamos, ya que hemos traído por aquí a esta pareja de británicos, que menos que volverlos a escuchar.

En el último trabajo de la cantante María Pía de Vito se encontraba recogido este I Want to Vanish. Dicho trabajo es del año 23, pero continuamos con esta cantante napolitana, en este caso con un trabajo del 2009. Si seis fueran nueve, if six was nine.

Y escucharemos un tema más de María Pía de Vito, en este caso, I think it's going to rain today. Pienso que va a acabar lloviendo hoy.

María Pía de Vito. Y continuamos. Lo vamos a hacer yéndonos al Festival de Jazz de Montreux de hace dos veranos, del 2024, que invitó a una joven cantante británica. Ella es Ray.

0: Sí.
1: Pues esta joven británica, Ray, acaba de publicar un trabajo que lleva por título La música debe de contener esperanza. Y en él se encuentran recogidos los dos temas que escucharemos a continuación. Goodbye, Henry.
2: One, two.

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1: Pues ha sido la joven cantante británica Ray, escrito en castellano, Raye. Y continuamos con otra joven, en este caso es norteamericana, ella se llama Olivia Rodrigo y también acaba de publicar un trabajo en el que se encuentran recogidos estos temas.

Continuaremos con Olivia Rodrigo después de este tú y yo igual a menos de tres. Vamos con el tema Honey Bee. Olivia Rodrigo.

Olivia Rodrigo. Y continuamos por aquí en Jazz B, en Radios Castell. Y después de haber escuchado un par de novedades novedosas, vamos a dedicarle un ratito a un gran artista, un británico, compositor, cantante y flautista cuando era joven. Él se llama Ian Anderson, aunque durante muchísimo tiempo fue Jethro Tull. Y con Jethro Tull y su recuerdo, continuamos.

Pues el caballero Ian Anderson, Jethro Tull, comenzó su carrera musical en 1967, contaba 20 añitos y todavía sigue en la brecha. Por eso queríamos hoy acordarnos de él.

Y después de un tema con ribetes casi clásicos, vamos con uno de los clásicos de la música de Jethro Tull. Demasiado joven, demasiado viejo para el rock and roll, demasiado joven para morir. Too old to rock and roll, too young to die. Jethro Tull.

canciones From the Wood, Songs from the Wood, desde el bosque. Y despedimos los temas de Jethro Tull del siglo pasado con el tema Cherry Oak.

Y como ejemplo de la música que hace ahora Jethro Tull, pues en el año 22 sacó un disco de estudio. Llevaba 20 años sin visitar un estudio, pero de pronto se dio cuenta que en su casa se podía montar un estudio. Solución al tanto. Y aquí tenemos un trabajo del 22 en el cual está este tema, Barren Beath.

De nuevo el caballero Ian Anderson, Jethro Tull, demostrando que la edad no tiene nada que ver con la música. 75 años tenía este joven en el 22 cuando grabó este disco. Continuamos aquí en Jazz B en Radio Scottsdale.

Pues aquí teníamos a la napolitana María Pía de Vito versioneando el tema de Joni Mitchell, Be Cool. Corría el 2020. Nos vamos al 2005, pero nos volvemos a encontrar a María, en este caso, versionando el tema también de Joni Mitchell, All I Want.

María Pía de Vito, con el tema All I Want. Despediremos, ya os veo hoy, con la cantante norteamericana Beth Hart y su tema Mean Old Man of Mine.

Y con Beth Hart hemos llegado al final de la presente edición de Jazz B aquí en Radio Castell. Antes de cerrar este kiosco de músicas, recordar que mañana a partir de las 10 de la mañana contaremos en esta emisora municipal con Nanini Torres y el programa Es Dimarts a Nanini. Al mediodía, a las 2, aparecerá por la emisora Santi Seguí con nuestras bandas. Y a las 7 de la tarde, una nueva edición de Jazz B con un tal Alichu. Todo ello en Radio Castell, emisora municipal. Por mi parte, agradecer la escucha a los que anduvieran por ahí, tener ese recuerdo siempre presente de desear salud a los que están pachuchos. Bona aventura a tothom i fins demà.

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